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3: Son las 4 con 32 minutos.

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1: El Instituto Nacional de Ciencias Forenses, INACIF, confirmó que la causa de muerte de una mujer y su hijo encontrados sin vida en un apartamento del sector Piantini en esta capital estuvo asociada a una intoxicación por monóxido de carbono, de acuerdo con el informe toxicológico emitido por la entidad. En las muestras de sangre utilizadas se detectó la presencia de este gas.
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1: El gobierno iraní ha descartado que el acuerdo preliminar que negocia con los Estados Unidos vaya a firmarse este domingo, como estimaba esta mañana el primer ministro de Pakistán, Shehbaz Sharif, y ha especificado que esto se hará en los próximos días. Voz informativa, Marcelo Rosito.
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todos los temas en todo momento, Jorge Ramos Calderón. El Senado de Estados Unidos aprobó por 52 votos contra 47 un proyecto de ley de 70 mil millones de dólares para financiar las agencias de control migratorio del gobierno de Donald Trump, como son el Servicio de Inmigración y Control de Aduanas y la Patrulla Fronteriza. La votación final se produjo tras semanas de demoras y una noche entera de tensión interna dentro del Partido Republicano. La ley garantiza el presupuesto de ambas agencias durante 3 años hasta el final del mandato de Donald Trump, según información de la agencia de noticias Prensa Asociada. Para Corazón Tropical en Madrid, con todos los temas en todo momento, soy Jorge Ramos Calderón.

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1: La economía de la República Dominicana crecerá en torno al 4% al cierre de este año, mientras que la inflación se mantendría dentro del rango meta fijado por las autoridades monetarias, el 4% más o menos 1%, de acuerdo con proyecciones del Fondo Monetario Internacional, al cierre de la visita de una misión al país caribeño.
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1: El gobierno anunció este viernes más aumentos en los precios de la gasolina premium y regular, así como el gasoil regular y el óptimo dejó igual al del gas licuado de petróleo y bajó los del Aptur, Kerosene y Fuel Oil. Sin embargo, anunció que los precios de todos se mantendrán congelados durante los próximos 3 meses, siempre que el precio internacional del petróleo no supere los $95 por barril. Voz informativa, Marcela Rossiter.
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0: 8 de la mañana.
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0: todos los temas en todo momento desde Radio Corazón Tropical, Jorge Ramos Calderón. Estados Unidos anunció que ampliará la asistencia destinada a Bolivia para enfrentar el desabastecimiento de productos básicos y las dificultades que atraviesa el sistema sanitario a raíz de los bloqueos de carreteras que se extienden desde hace más de un mes, impulsados por el expresidente socialista Evo Morales y otros sectores de la sociedad. La decisión fue comunicada por el secretario de Estado, Marco Rubio, durante una conversación telefónica con el presidente boliviano, Rodrigo Paz. Para Corazón Tropical en Madrid, con todos los temas en todo momento, soy Jorge Ramos Calderón.
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1: El Instituto Nacional de Ciencias Forenses, INACIF, confirmó que la causa de muerte de una mujer y su hijo encontrados sin vida en un apartamento del sector Piantini en esta capital estuvo asociada a una intoxicación por monóxido de carbono. De acuerdo con el informe toxicológico emitido por la entidad, en las muestras de sangre utilizadas se detectó la presencia de este gas.
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1: El gobierno iraní ha descartado que el acuerdo preliminar que negocia con los Estados Unidos vaya a firmarse este domingo, como estimaba esta mañana el primer ministro de Pakistán, Shehbaz Sharif, y ha especificado que esto se hará en los próximos días. Voz informativa, Marcela Rossi Torres.
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Aquí estamos, buen día, damas y caballeros. Te recuerdo que el día 5 de julio tenemos un gran concierto bailable. ¿Dónde? En el Palacio de Vista Alegre, con la actuación especial de Carlos Baute cantando todos sus éxitos, y también una gran cartelera de artistas revelaciones de la música urbana de Madrid y de Miami. Así que ya lo sabe, estará con nosotros Chris Daniel, Bikina, Canela y César AC y Huay Star. Así que tú no te lo puedes perder, porque yo no me lo voy a perder tampoco. Este domingo 5 de julio, gran concierto bailable. ¿Dónde? En el Palacio de Vista Alegre. Así que ya lo sabe. Te recuerdo que el programa de hoy llega a todos ustedes bajo la dirección de Ismael Producción. También te recuerdo que avisaré a la vecina o al vecino que se ponga en sintonía con la Radio Corazón Tropical, la 107.6. No muevan de ahí porque será la mejor opción, ¿ok? Y comenzamos de la siguiente manera.

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Ahí lo tienes, merengue liniero, merengue derecho, alegría de Radio Corazón Tropical, la 107.6, no me lo muevan de ahí porque esa es la mejor opción. Avísale mejor, avísale a la vecina o al vecino para que se ponga en sintonía.

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0: El Instituto Nacional de Ciencias Forenses, INACIF, confirmó que la causa de muerte de una mujer y su hijo encontrados sin vida en un apartamento del sector Piantini en esta capital estuvo asociada a una intoxicación por monóxido de carbono, de acuerdo con el informe toxicológico emitido por la entidad. En las muestras de sangre utilizadas se detectó la presencia de este gas.
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1: El gobierno iraní ha descartado que el acuerdo preliminar que negocia con los Estados Unidos vaya a firmarse este domingo, como estimaba esta mañana el primer ministro de Pakistán, Shehbaz Sharif, y ha especificado que esto se hará en los próximos días. Voz informativa, Marcela Rossi.
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1: Te recuerdo que el programa de hoy llegó a todos ustedes bajo la dirección de Ismael Producción. 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En el Palacio de Vista Alegre. Ahí va Carlos Baute, será el artista invitado, donde cantará todos sus éxitos. 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Así que esa gran kermés, ese gran bailable donde estará Carlos Baute tocando todos sus éxitos. 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
4: Son las 10 con 32 minutos.

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Todos los temas en todo momento, Jorge Ramos Calderón. En Radio Corazón Tropical, el gobierno canadiense analiza la posibilidad de reabrir su embajada en Venezuela y el retorno de diplomáticos al país sudamericano, según medios en Canadá y fuentes del Ministerio de Asuntos Exteriores. La opción de restablecer una presencia diplomática permanente en Caracas surge luego de cambios políticos recientes en Venezuela y tras la visita de los funcionarios canadienses a la capital venezolana para revisar las condiciones de la sede diplomática. Desde 2019, Canadá no cuenta con diplomáticos acreditados en Venezuela. Para Corazón Tropical en Madrid, con todos los temas en todo momento, soy Jorge.

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1: Buen día, ¿sí? ¿Quién me habla?
2: Nuria Piera, ¿cómo está usted?
1: Ay, Dios mío.
2: Mira,

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1: La economía de la República Dominicana crecerá en torno al 4% al cierre de este año, mientras que la inflación se mantendría dentro del rango meta fijado por las autoridades monetarias, el 4% más o menos 1%, de acuerdo con proyecciones del Fondo Monetario Internacional al cierre de la visita de una misión al país caribeño.
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1: El gobierno anunció este viernes más aumentos en los precios de la gasolina premium y regular, así como el gasoil regular y el óptimo dejó igual al del gas licuado de petróleo y bajó los del Aftur, Kerosene y Fuel Oil. Sin embargo, anunció que los precios de todos se mantendrán congelados durante los próximos 3 meses, siempre que el precio internacional del petróleo no supere los $95 por barril. Voz informativa, Marcela Rossiter.
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con todos los temas en todo momento, Jorge Ramos Calderón, en Corazón Tropical, la radio de la integración desde Madrid. El ministro de Cultura de la República Dominicana, Roberto Ángel Salcedo, sostuvo un encuentro con el director general de la Organización de las Naciones Unidas para la Educación, la Ciencia y la Cultura, UNESCO, en la sede de la organización en París. La reunión se desarrolló en el marco de la 13ª edición de la Semana de América Latina y el Caribe, un espacio que promueve el intercambio cultural y el fortalecimiento de los lazos entre los países de la región y la comunidad internacional. Según informó el Ministerio de Cultura de la Isla Caribeña, el principal objetivo de la visita fue fortalecer las relaciones de cooperación entre la República Dominicana y la UNESCO. Para Corazón Tropical en Madrid, con todos los temas en todo momento, soy Jorge

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Buenos y santos días, una jornada más emitiendo Madrid en taxi a través del 107.6 de Sudel FM. Radio Corazón Tropical, hoy lunes, ay, los lunes, cómo me gustan los lunes. Se lo he dicho alguna vez, ¿no? Teníamos un amiguete que... que hoy juega España, me dicen por aquí, me soplan. Que teníamos un amiguete, un señor, compañero taxista, que seguramente que algunos de los antiguos le conocerían, porque ahora ya no es taxista de Madrid, y creo que está de taxista en un pueblo. Y como libraba los lunes, pues llevaba atrás un cartelito de estos de madera, ya saben, ¿no? Colgado, que decía, ¡viva los lunes! Pues eso digo yo, que vivan los lunes.

más horas que el perro un chalet, como diría el otro, ¿verdad? Sí, sí, ese 85% de autónomos que trabajan solos, que además esa conciliación familiar tan pedida y tan, bueno, tan solicitada por algunos, y esa crítica, ¿no?, que la conciliación familiar, que si no sé qué, pues hombre, la conciliación familiar, como la pareja de cualquiera de ustedes, pues tenga las vacaciones en julio, va a resultar simpático este año, de nuevo, esa conciliación familiar. Y por otro lado, pues lo que hemos dicho en muchas ocasiones, que se medio arregla, que si de verdad se arreglara, pero que se medio arregla, por decir algo, siendo positivos, si se medio arregla, el mes de agosto se destroza, el mes de julio y el mes de septiembre, claro. Meses que por otro lado eran muy productivos a lo largo de la historia del taxi. Algunos es que tienen una memoria no ya selectiva, yo creo que un poco de pez. Y si se me ofende alguno, pues nada, lo siento mucho. Pececitos. Ay, no, si pececito ya tenemos uno. Ya tenemos un pececito. Teníamos por ahí un pececito, es verdad. No me acordaba yo de lo del pececito. El pececito mayor del reino. Que igual, con un poquito de suerte y no dentro de mucho, a lo mejor efectivamente es el pececito mayor del reino. Nos vamos a reír. Nos vamos a reír un montón. Porque, claro, habrá que hacerle el detector ese de mentiras cada vez que hable, ¿no? Ya saben a quién me refiero, ¿verdad? Y yo no quiero ni contar cómo ya lleve las riendas. ¿Qué puede ser, eh? Bueno, yo lo dejo caer. Puede ser. Que a no muy tardar eso ocurra. No es porque pretendamos dar primicia ni seamos pitonisos, ni mucho menos. Pero, no sé, se dice por ahí, se rumorea, y ya saben. Bueno, pues, hombre, tiene mucho que ver también con lo que estoy diciendo, lo del, digamos, lo del pececito. Bueno, el tema del día hoy es círculo, que también, un poco de circo también es, no, pero es en círculo, que a veces parece que caminamos en círculo. En fin, que, pues no sé, la verdad es que la letra, mire, yo, como luego ustedes algunos no se van a molestar en ello, ahí va, ¿qué tengo yo por aquí? Ay, no, pues es que tenía la canción aquí preparada. Pero como lo mismo no se molestan ustedes en, digamos, en buscar la traducción y demás, ya saben, ¿no? Pues, a ver, ¿qué es esto? Me pasan unas cosas aquí rarísimas. Yo no sé quién ha aparecido por aquí. Ha aparecido alguien o algo, o no sé. A ver si lo encuentro, pero bueno, ¿dónde? Ah, sí, claro, cómo no. Mire, le vale. Le voy a leer la letra de la canción traducida, por si les suena a alguno. Yo creo que les puede sonar a muchos, a muchos. Dice: no pudimos dar la vuelta hasta que estuvimos al revés. 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Siempre hacemos esto. 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Huimos, pero estamos corriendo en círculos. Huimos. Te reto a que hagas algo. Te estoy esperando otra vez. Así que así no me culparé. Huimos, pero estamos corriendo en círculos. Bueno, luego ya, en fin. Tengo un presentimiento de que es tiempo de dejarlo ir. Lo dije. Supe que esto fracasaría desde el principio. Pensaste que había sido especial, pero fue solo, es decir, lo que realmente dice la canción es, dice, pero fue solo sexo. Bueno, yo creo que ni siquiera eso. Fue una especie de roce, ¿verdad? De roce. Aunque no siempre el roce hace el cariño, ¿verdad? Bueno, pues, a que lo han entendido, ¿verdad que sí? Qué letra más adecuada, ¿verdad? De la canción. Por cierto, la canción está muy bien, ¿eh? Está muy bien. ¿Saben lo que pasa? Que por más paciencia

0: que se tenga, que comentan, dicen por ahí, que es la mayor virtud del ser humano. Y en esta casa, esta junta directiva, no será por paciencia. Por paciencia, entrega, tesón, esfuerzo. Pero bueno, no vamos a centrar solo con la paciencia. No será por la paciencia, que hemos tenido mucha. Incluso casi hemos sobrepasado el límite, pues, ¿cómo les diría yo? Un límite que no me gusta. O sea, aquí no estamos para rogar a nadie, ni para arrastrarnos ante nadie, ni mucho menos. Por eso digo que la paciencia tiene un límite. Uno intenta algo bueno para todos, pero si no se dejan, no dejan de poner palos en las ruedas, problemas y más problemas, y luego hay quien te dice, no, espera un poco, no, espera un poco, no, espera un poco, pues como digo, el que espera, desespera. El que espera, desespera. Y la paciencia tiene un límite. Es decir, que nosotros no tenemos ningún problema de continuar nuestro camino, En absoluto, Era un compromiso electoral, ya lo saben todos ustedes, especialmente los socios de gremial. Pero, a ver, uno puede realizar, puede concretar sus compromisos siempre y cuando dependa de uno. Porque si no depende de uno, pues uno lo intenta hasta la extenuación, pero como digo, ya hay un momento en el que hay una línea roja que dice, cuidado, una cosa es intentarlo y otra cosa ya es suplicar, que aquí no se suplica nada, otras cuestiones, porque algunos dirán, sí, oiga, pues ahí ha habido cosas que no dependían de ustedes y sin embargo las han logrado, por supuesto que sí, y precisamente lo que nos extraña es que hayamos conseguido beneficios para todo el sector. En el fondo son beneficios para todo el sector, como por ejemplo que se, bueno, modificase la ley de transportes de la Comunidad de Madrid, por ejemplo que se blindase las 24 horas, en fin, una serie de cuestiones que no dependían de nosotros, dependían de la administración. Pero cuando uno va a la administración con propuestas coherentes, sensatas y lógicas, pues obtiene lo que hemos obtenido. El sí, por respuesta. Ahora bien, cuando uno va con la verdad por delante y con un compromiso, que incluso los que exigen ese compromiso probablemente no lo cumplan. Seguro que el 100% no. Pero cuando uno acude precisamente por el bien del sector a donde acude y a lo que acude, y resulta que por un lado recibimos veto y por otro lado recibimos esperad un poco, esperad que enseguida, no, esperad, es que ya llevamos mucho tiempo esperando, entonces ya esto, en fin, nos empieza a oler a chamusquina, ¿no? O sea, nos empieza a oler, no sé cómo decirles, es como que de alguna manera hay algunos que parece ser que lo que pretenden es hacer una OPA tremendamente hostil, o que incluso pues nos destroce la realidad. No lo sé, pero da que pensar. Porque si resulta que en esta casa pues había una serie de alicientes que no es que los hubiéramos puesto nosotros, pero ahí estaban, y que precisamente por ello pues había muchos que, bueno, pues decidían entrar aquí, en esta casa, en Taxi Gremial. Y cuando nosotros hemos optado pues por cumplir lo que se nos exigía desde ya saben dónde, y resulta que es por ello que estamos haciendo lo que debemos, y que ha sido la causa, que no hay problema, porque si el hecho de hacer lo que teníamos previsto, a lo que nos habíamos comprometido, suponía que hubiera bajas, pues es que era algo que debíamos asumir. Pero si resulta que estamos en esa situación para que luego estén mareando la perdiz hasta límites ya, pues eso, hasta límites ya insospechados, yo diría que ya límites ya que superan el colmo de la paciencia. Por lo tanto, pues oiga, miren, si aquí todos somos amigos, todos somos muy amigos y tenemos ciertas concordancias, ¿no? Pues precisamente con quien rige los destinos en su cúspide, de la aplicación, de lo que ustedes saben que estoy hablando, ¿verdad? ¿Y por qué voy a negarlo? De Pidetaxi. Sí, estamos hablando de Pidetaxi hace rato ya. Que aunque todos son inteligentes y ya se han dado cuenta, pero igual hay alguno un poquito despistado que no lo terminaba de entender. Pues sí, efectivamente, estamos hablando de Pidetaxi. Y obviamente, bueno, que por cierto, hay cosas que no terminamos de entender en Pidetaxi, ¿no? No terminamos de entender, porque al igual que compartimos precisamente con la cooperativa que fundó Pidetaxi, compartimos, yo diría que al 100%, nuestra manera de entender el taxi. Sin embargo, pues aquí en Madrid hay una asociación que salvó el pescuezo, sí, salvó el pescuezo, gracias a Pidetaxi, porque si no, lo cierto es que no sé dónde estarían ahora los verdes. Y que sin embargo, su pensamiento es radicalmente opuesto a nosotros, y como ya he dicho, pues a cómo entienden el taxi también desde la fundadora de Pidetaxi. Por otro lado, pues tenemos el latín. Qué bonito es el latín, ¿eh? El latín es bonito, es ciertamente bonito. Y además ya saben que forma parte de la raíz de nuestro idioma, una de las raíces, el latín y el griego. Bueno, también tenemos parte del árabe, ¿verdad? Por aquello de que estuvieron aquí muchos siglos. Bueno, pues qué bonito es el latín. Hay una expresión que dice quid pro quo. ¿Saben qué significa, verdad? Claro, la realidad es que a día de hoy esta aplicación, bueno, pues tiene muchísimas radioemisoras por toda España. Curiosamente, la mayoría de ellas pertenecen a Antaxi. La mayoría de ellas pertenecen a Antaxi, quid pro quo, en fin, no sé. Aunque hable, digamos, con cierta, bueno, cierta ironía, bueno, como no exactamente ironía, ¿no? Sino, bueno, un poco para que los buenos entendedores lo entiendan. Creo que hablo bastante claro, ¿eh? Para los que lo entienden, creo que hablo muy claro. Vamos a ver, tenemos una llamada, vamos a darle paso a ver qué ocurre por ahí. Buenos días.
1: ¿Qué tal, Miguel Ángel? Buenos días, soy Ángel. Primeramente un pequeño inciso. A mí, yo también estudié latín y a mí el latín se me daba muy mal. Las cinco declinaciones. Rosa, rosa, consul, consulius. El griego se me daba mucho mejor.
0: Ah, sí, el griego se le daba mejor.
1: No digo nada.
0: Siga, por favor.
1: Venga, sigo. Vamos a ver, yo no sé para qué sirve este programa. Yo creo que este programa es para informar, pero yo por lo que veo en los últimos tiempos, más o menos sirve para hacer una para dar una riente contra la Federación Profesional de Taxi. No estoy de acuerdo contigo en muchas cosas. Por ejemplo, yo el otro día cuando salía de ahí del centro deportivo municipal al que voy, en mi barrio, ahí en Carabanché, pues bueno, pues yo vi un coche de la gremial que ponía los emblemas de Fidao. Le hice una foto, estaba ahí aparcado, y yo se la mandé a mi asociación, que es la Federación Profesional de Taxi. Luego, lo que a ti te gusta es, como dice el PP, liberalizar todo. ¿Qué quieres? ¿Quitar también las vacaciones de verano, que es lo mejor que ha salido estos últimos años? Joder, ¿cómo va? Trabajar un mes de agosto con toda la flota, pues vamos, no hacías ni para pimpas, vamos. Estabas 14 horas para hacer X dinero. No voy a hacer la cantidad, pero vamos, una cantidad emisoria. Soportando temperaturas de 40 grados, desgaste del coche y el ruido del aire acondicionado en las paradas que puede estar la gente. Entonces yo no veo en este sentido que tú quieras desregularizar o liberalizar el taxi, Miguel Ángel. Veo que un contrasentido lo tuyo, lo que quieres es la ciudad. Pero vamos, yo no sé que al final, si tenéis más o menos 1.500 socios como mucho, que tenéis en vuestra entidad. A mí me lo ha dicho alguna que otra persona, me ha llegado a mis oídos, que tenéis por ahí. Entonces quiero que liberalizar no es necesario en este sector. Si tuviéramos todos, madre mía, entonces no haríamos ni papipa. Venga, nada más, Miguel Ángel, gracias por atenderme y buen programa.
0: Gracias, Caldeiro. Madre mía. Bueno, de todas maneras, le agradezco sobre todo que nos escuche, teniendo en cuenta que aquí hablamos de botánica, a veces hablamos de yo no sé, de qué, de, ah, sí, de cocina también. Y luego, bueno, pues resulta que me encantan los oyentes que pretenden dirigir el programa o decir lo que tenemos que hacer o lo que tenemos que transmitir desde este micrófono. Me encanta. Pero aún así les debe gustar lo que hablamos aquí, porque si no, no nos escucharían, a no ser que estén escuchándonos siempre para intentar meter el dedo en el ojo, cuando la verdad es que no creo que no se dan cuenta de que en el fondo el dedo se lo está metiendo en el ojo a ustedes. Mire, vamos a ver. Sobre los socios que tengamos o no, o sea, usted pretende, digamos, trasladar a la audiencia y, bueno, pues al TAS en general, bueno, porque somos una asociacioncilla de por ahí y tal y cual, hombre, pues para ser una asociacioncita con pocos socios y demás, pues hombre, no sé, igual debería ser más crítico con esa asociación a la que usted pertenece y que consigue tantas cosas. Pues yo no sé de qué vale tanto socio y tanta derrama, pues para, en fin, para el resultado que se tiene. Y miren, a mí lo de las derramas es que me da igual, porque yo no las pago, las pagan ustedes, socios de federación, pero lo que sí le digo es que todo lo que decide o intenta hacer la asociación a día de hoy mayoritaria, que desde mi punto de vista no hay quien lo entienda, pero bueno, allá cada cual, pues allá cada cual, que se pueda asociar a donde quiera, pero mire, de verdad, critique usted a su asociación, porque aparte de vender humo y cobrarles derramas, pues hombre, yo no sé muy bien qué han conseguido. Bueno, eso sí, tengo que reconocer que curiosamente, cuando no obtenían nada, y digo nada, de lo que pretendían de cara a la administración, curiosamente les ofrecieron, pero vamos, sin dudar y sin apenas debatir ni nada por el estilo, les concedieron lo de la ESO, la prueba, vamos, digamos, el certificado de la ESO para poder acceder a la profesión de taxista. Eso se lo concedieron sin dudarlo. No sé, a mí me resulta un poco extraño, ¿no? ¿Y a ustedes? ¿No les resulta un poquito extraño a ustedes? Que una medida que perjudica enormemente al sector del taxi en relación a los otros, a los VTCs, que no se les pide eso, ni vamos, ni muchas más cosas, pero esencialmente eso, que curiosamente coincide con la salida de nuevas autorizaciones o con la pretensión de que salgan nuevas autorizaciones, curiosamente también coincide con eso, y resulta que, bueno, pues además se vanaglorian de ello, ¿no?, de haber conseguido la ESO, que es lo único que han conseguido en 20 años, diría yo, ¿no? Más o menos, ¿no? 20 años, bueno, no sé, muchos años, ¿verdad? En fin, me resulta curioso, sinceramente, ¿eh? Muy, muy, muy curioso. Cuando el sector del taxi estaba acogiendo a muchos conductores de VTC que por distintas circunstancias pues no querían seguir en ese sector, el sector del taxi estaba recuperando precisamente esa presencia en las calles, los otros no dejaban de tener cada vez más y más y más y más y más y más coches en las campas guardados, y curiosamente, bueno, pues ya saben un poco, no sé, se me viene a la cabeza el señor Berzal, de dónde venía o de dónde le echaron, bueno, me da igual, pero bueno, no sé, ciertas amistades que tuviera. Y resulta que, insisto, resulta que consigue la federación que se solicite, se pida la ESO o un certificado equivalente para poder acceder a la profesión del taxi. En fin, ahí lo dejo para que ustedes reflexionen. creo que deberían hacerlo. Pero que sean ecuánimes, ¿no? En su, digamos, en su argumentación, bueno, en la argumentación que metan en su cabeza. Y se den cuenta del porqué de las cosas. Por otro lado, pues mire, yo ya estoy un poquito harto de decir que una cosa es liberalizar y otra cosa es desregular. No se puede equiparar, porque además, de hecho, si no, pues no sé por qué se diferencian las palabras y el, digamos, y los significados. Liberalizar sería, bueno, pues que el ayuntamiento pues empezase a, bueno, digamos, la obtención de licencias fuera libre, presentando una documentación o lo que fuera y ya, y viva Cartagena. Otra cosa es desregular, que yo creo que ya estamos bastante regulados. Que lo del tiempo, pues hombre, no es tan necesario y además es perjudicial. Siempre y cuando no se regule a los otros, a los que nos hacen esa competencia en muchas ocasiones desleal absolutamente, pero que al fin y al cabo nos la hacen, ¿verdad? Mientras no tengan la misma regulación estos señores de los VTCs, pues hombre, querer que nos regulemos más y más y más y más, o que no nos desregulemos, pues hombre, me parece pues un poco absurdo. Pero bueno, es nuestro punto de vista. ¿Qué quieren que le diga? Y el mío en particular también, ¿eh? Pues si no quieren criticar a esta junta y quieren hacerlo exclusivamente hacia mi persona. Mire, ya se lo he vuelto a decir. Yo ya llevo muchos años en esto y sé de lo que estoy hablando. Y julio era un mes, uno de los mejores meses del año. Y ahora es uno de los peores, por no decir el peor del año. Bueno, incluso septiembre, bueno, la primera quincena es tremenda, es brutal. Cuando nosotros, fíjese, le voy a decir una cosa, o sea, vamos a ver, Caldero, si a usted no le dicen, no le obligan a que usted libre 15 días en agosto, ¿qué pasa? ¿Que usted no se ha ido nunca de vacaciones? O sea, aquí ningún taxista se ha ido de vacaciones antes de que implantaran las vacaciones mal llamadas obligatorias, que es una regulación, otra más. Aquí nadie se iba de vacaciones nunca, ni en julio, ni en agosto, ni en septiembre. Nadie se iba de vacaciones en el sector del taxi. Es que es tremendo, es increíble. Nadie se iba. Cuando por otro lado, y también teniendo en cuenta la operativa actual del sector del taxi, pues tenemos que precisamente en el sector del taxi hay muchísimos asalariados y muchos titulares, cada vez más. Y me parece muy bien, pero me voy a centrar en los asalariados porque hay muchísimas personas que han venido de otros países aquí a trabajar y estamos encantados de la vida, por supuesto, son nuestros compañeros exactamente igual que cualquiera, o sea, no quiero que lo... En fin, porque aquí como ya parece ser que hay que medir las palabras en este sentido, resulta que todas las personas que han venido de Allende los Mares, pues ya saben que su periodo, digamos, veraniego allí es absolutamente distinto al nuestro. Y que precisamente muchos asalariados lo que quieren es irse, pues digamos, en los meses de invierno. ¿Y qué ocurre? Que como en base a que, bueno, a lo que está reglamentado, si se establece una regulación veraniega, eso ya forma parte de la, digamos, de las vacaciones, pues hombre, en fin, nos han hecho un mal apaño a todos, incluso a los asalariados, o incluso también a los titulares, ¿eh? Que son de cualquier país de Hispanoamérica, Latinoamérica, perdón, Iberoamérica, como quieran llamarlo. Digo lo de latino porque no sé, no creo que allí fueran las tropas, las legiones romanas ni nada por el estilo, pero bueno, hay quien le dice, quien le llama latinoamericano, pero bueno, allá cada cual, que lo llame como quiera, ¿no? Pero no dejan de ser iberoamericanos, porque básicamente ya saben ustedes cómo fue el asunto. Entonces, también están fastidiando, obligando a librar 15 días y a que luego, pues a lo mejor no se puedan tomar todas las vacaciones, que servirían también de regulación invernal. Porque si hay muchos compañeros que, bueno, pues se van de vacaciones en enero o en febrero, pues de alguna manera el trabajo mejoraría en esos meses, ¿no? O sea, vayan ustedes haciendo cálculos. Resulta que destrozamos julio, destrozamos septiembre, y ahora, a día de hoy, y tal y como se desarrolla la actividad digamos a nivel personal, a nivel de titulares y de asalariados en el sector, pues también fastidiamos enero y febrero. ¡Ole! Pero eso sí, en agosto se factura muchísimo, ¿eh? Vamos, es un no parar. Un no parar. En fin, si es que, ya digo, si es que cuando uno se queda así en la superficie y no ve más abajo, no ve más al fondo de las cuestiones, pues claro, eso forma parte de lo que a día de hoy tenemos en la sociedad. Populismo, humo, soflamas. Que algunos digan lo que otros quieren escuchar sin la más mínima base científica de ninguna clase. Y así pues pasa lo que pasa. En fin. Ay, señor mío. Bueno, pues nada, aquí seguimos intentando ser lo más pedagógicos posible para que... Vaya, hombre, acabo de poner el teléfono porque iba a poner la canción y vuelve. Hay otra llamadita. Bueno, venga, vamos a darle paso y ahora ya continuamos. Buenos días.
1: Buenos días, soy Alberto.
0: Hombre, ¿cómo no, Alberto?
1: ¿Qué? Sí, le estoy viendo decir unas cosas que, claro.
0: Claro, claro.
1: Habla usted del invierno, de gente que es de... Vamos a ver, A ver, corto aquí.
0: A ver, venga. ¿No lo tiene usted? ¿No se ha hecho los apuntes de fin de semana o qué pasó?
1: A ver, corto aquí.
0: Venga.
1: Esto, ¿está usted intentando justificar el verano por el invierno del otro lado? Y claro, si aquí... ¿O está usted muy mal de geografía o es que quiere estarlo para justificar lo injustificable? Nos encontramos que aquí hay no sé cuántos indios, no sé cuántos pakistaníes. No sé dónde considera usted que está India y Pakistán, si están en el hemisferio sur. Yo creo que están en el hemisferio norte. Marruecos, creo que también están en el hemisferio norte. Colombia, creo que también están en el hemisferio norte. Y hay, en el caso de Madrid hay muchos ecuatorianos. La palabra Ecuador no le dice nada. No le dice nada de un círculo imaginario que es el centro de la Tierra. Ecuador no está en el, está Atos ahí, en el corte de... del hemisferio norte con el hemisferio sur. Así que la argumentación esta que está usted intentando dar, pues no sé, ya le digo que yo no sé si es que está usted muy mal de geografía, de verdad, o es que para justificar lo justificable alega usted que está muy mal de geografía. Hala, hasta otro día, gracias.
0: Muy bien, menos mal que lo tenemos a usted, que usted es experto en economía, en geografía, en historia. No sé, ¿en qué más también? Igual si un día hablamos de enfermedades laborales, pues seguramente sea usted también médico. O por lo menos sanitario. Pues no sé qué ha dicho de indios y pakistaníes, o hindúes, mejor dicho, ¿no? Se dice hindúes, fíjese, ¿no? O sea, a los indios, a los que eran los pobladores primarios de América, pues se les llama indios. Y sin embargo a los de la India, pues se llama hindúes. Bueno, hay hindúes y pakistaníes. Hombre, aquí en Madrid, si estuviéramos hablando de Barcelona, pues igual, pues tenía usted parte de razón. Pero aquí en Madrid, pues hombre, la mayor parte de personas de otros países que trabajan en el sector del taxi en Madrid, pues son, como he dicho, de Hispanoamérica. Y hombre, un poquito más arriba, un poquito más abajo, pues yo lo único que le puedo decir es, por simple experiencia, que prefieren todos ellos tomar las vacaciones en invierno. Pero vamos, no sé, es que le digo lo mismo que el otro día. Si resulta que, bueno, me dice que es menos productivo tener los coches a doble turno, no sé qué otras cosas me estuvo contando, y bueno, es tan simple como que, como, bueno, una simple cuenta matemática. Pero bueno, usted sigue haciendo sus afirmaciones, a veces un poco extrañas. Estoy dándole quizá más explicaciones de las que debería darle. Más que nada porque... ¿saben por qué? Pues porque no consigo descargar la canción. No sé qué narices le pasa. Ya saben que a veces tengo una cierta riña, una cierta pelea con el ordenador. Y no entiendo muy bien qué es lo que le pasa en ocasiones. No sé, a lo mejor está también hackeado. Cualquiera sabe, ¿verdad? Pero entonces, como veo que no puedo... Por eso digo que estoy aquí, pues, un poquito... haciendo tiempo para ver si era capaz. Pero como no lo soy, pues entonces, mire, vamos a optar pues por la directa, ¿vale? Es decir, le voy a poner la canción así, de modo, a modo rudimentario, ¿vale? Se lo voy a poner de forma rudimentaria, pero bueno, también eficaz, y al fin y al cabo, pues lo escuchan, que es de lo que se trata.

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1: Bueno, pues nada, seguimos con el programa. Por cierto, iba a decirles tanto al señor Caldeiro como a Alberto. Al señor Caldeiro, pues bueno, si le conozco, no tengo el placer de conocer personalmente a Alberto. No lo sé, no lo conozco. Bueno. No obstante, bueno, pues podría conocerle a usted, me refiero a Alberto, a Caldeiro, si le conocemos, pero bueno, a mí me da igual el cargo, ¿no?, de presidente o vicepresidente, me da igual, ¿no?, cómo se lo pudieran distribuir entre ustedes dos, pero bueno, como tenemos que inaugurar una nueva sede. Lo digo porque ya, bueno, pues tendremos un estudio ya, pues en mejores condiciones y, bueno, lo que es un estudio, de verdad, y con los medios técnicos necesarios. Y nada, les podré invitar, como, ya digo, un presidente o vicepresidente del club de fans de este programa. Yo estoy convencido que estarán ustedes encantados. Seguro que sí. En fin, bueno, vamos a ver. Bueno, es una noticia que salió en la prensa nacional. Otro desgraciado incidente. Perdón, otro desgraciado incidente. Uno más en lo que a la seguridad de nosotros, de los taxistas, a la hora de prestar servicio. Bueno, pues, hombre, lo único bueno del asunto, por decir algo, es que estos dos individuos, creo que son personas humanas, lo dudo, pero creo que son personas, pues que fueron detenidos precisamente por apuñalar a uno de nuestros compañeros, un joven compañero, en Madrid, en la zona de Usera. Ya digo, esto se hace eco, hoy se hace eco, como no podía ser de otra manera, la Gaceta del Taxi. Y bueno, pues les voy a más o menos a contar lo sucedido, ¿no? Pues la Policía Nacional detuvo a dos hombres de 25 y 27 años y de nacionalidades nicaragüense y española, respectivamente, por apuñalar a un taxista de 23 años en la calle de Marcelo Usera, en Madrid. Los hechos tuvieron lugar la madrugada del viernes al sábado, cuando los dos jóvenes se subieron al taxi le ruego que la persona que está en espera, pues espere un poquito, que voy a leer más o menos para que la gente se entere. Ahora, si quiere, comentamos esto, lo que usted desee. Pues eso, que la madrugada del viernes al sábado, bueno, pues había un compañero nuestro que estaba esperando a un cliente de radioemisora, de aplicación, de lo que fuera. Y estos individuos, pues, se subieron al taxi. Entonces el compañero le dijo: no, miren, que es que estoy ocupado y que estoy esperando al cliente, así que hagan ustedes el favor de buscar otro taxi. Y ante la negativa, según las primeras investigaciones, ambos se negaron a abandonar el vehículo y dio comienzo un forcejeo en el que uno de los detenidos amenazó al taxista con un cuchillo. El conductor consiguió escapar del vehículo, pero los agresores le persiguieron y uno de ellos le asestó una puñalada en el abdomen. Después, los dos hombres huyeron a pie. Ambos fueron detenidos rápidamente por una patrulla de la Policía Nacional que se encontraba en la zona, y el joven taxista fue trasladado al hospital 12 de octubre, donde se encuentra ingresado con pronóstico reservado. Bueno, nuestro mayor deseo de que nuestro compañero se recupere lo antes posible y, por supuesto, de que a estos individuos les caiga todo el peso de la ley. Intento de asesinato, en fin, todo lo más que puedan poner. Intento de asesinato, no homicidio. Vamos a ver, como les he dicho, parece que tenemos otra llamada, vamos a darle paso. Buenos días.
2: Buenos días, creo que soy yo.
1: Sí, es usted.
2: Sí, hola, Buenos días. Me llamo Alfonso. Mire, yo estoy bastante de acuerdo con usted, bueno, pues en casi todo con respecto al taxi. Pero hay ciertas cosas, bueno, en este caso no. Yo soy autónomo. Aunque estoy de acuerdo con usted en casi todo, yo soy autónomo y la mayoría de los taxistas somos autónomos. Entonces yo miro por el bien del autónomo, en caso concreto, en mí. Lo de las 24 horas para el taxi quitar el día libre sería muy perjudicial para el autónomo, para mí. Y lo de las vacaciones de agosto, que por eso más bien llamo, las vacaciones de agosto, usted y yo lo hemos vivido. Cuando en agosto salíamos todos, bueno, era un horror. Era arrastrarse todo el día ahí por dos perras. Ahora por lo menos, pues coges tus 15 días, lo disfrutas, el que está aficionado lo disfruta, y luego los otros 15 días sales y se trabaja. Y se trabaja bastante bien los días que estás. Y luego pues descansas. De la otra manera hay gente que está aficionada y se tira todo el mes arrastrándose por dos perras. Eso es así. Entonces, bueno, yo entiendo que el que no trabaja el taxi, el que tiene varios taxis y tal, desde su casa, desde la playa, pues, bueno, pues ahí todos a la calle a que se maten. Pero el autónomo, que somos la mayoría, yo soy socio de gremial y yo estoy de acuerdo con usted en casi todo, pero en este caso no, porque yo soy autónomo y estoy en la calle, y entonces miro por esto. Y otra cosa, bueno, parece obvio decirlo, pero en un taxi tienen que coger maletas. Yo no sé el ayuntamiento cómo ha homologado coches, algunos que son ridículos, enanos, pequeños, que no cogen una maleta. Bueno, yo es que cada vez que aparezco en una tocha, es que ya no me puedo meter. Bueno, todo el mundo allí esperándome para cargarme a mí todas las maletas. ¿Por qué? Porque los otros pues no cogen maletas, el Toyota Corolla está en concreto, bueno, pues entonces que no sean taxistas. O que no tengan ese tipo de vehículos, o que el ayuntamiento no lo autorice, porque es que, claro, es que aquí solo cargan las maletas los que tienen un coche un poquitín más grande, los Dacia Logis, las furgonetillas y tal, y los demás ahí apalancados todos en Atocha, en el aeropuerto, y sin coger maletas. En un taxi es obvio, pero tienen que coger maletas, eso es así. Y si no, pues compraros coches más grandes, porque es que yo ya me quieren cada vez que se endiñara a mí todas las maletas, y de eso nada. Bueno, que gracias por escucharme.
3: Gracias.
2: Digo que yo estoy bastante de acuerdo con usted en casi todo, pero en este caso de agosto no, porque yo soy autónomo.
3: Sí.
2: Entonces, claro, yo descanso y los días que trabajo, pues por lo menos haces algo de dinero. No
3: vale.
2: Estás por ahí pues haciendo pues el ridículo por las calles, ¿sabes?
3: Fenomenal.
2: Bueno, pues gracias y muy buenas tardes.
3: Gracias, Alfonso, gracias por su opinión. Bueno, vamos a ver si yo en parte lo entiendo, vamos a ver, si yo, mire, yo tengo claro, porque sí que conozco un poquito el gremio y la idiosincrasia de este gremio y de los que lo conforman. Y de alguna manera, pues sí, yo sé que hay algunos que, pues y lo sé, pero no tienen por qué ni ser asalariado, ni es que los que están en la playa, pues quieran que sus conductores trabajen todo el mes y todos los meses, porque obviamente están obligados a dar un mes de permiso a sus asalariados. O sea, quiero decir, da igual si es en agosto, el caso es que tendrán un mes de vacaciones. Pero que yo entiendo que hay algunos que, a no ser que les obliguen, pues... pero además es que es un poco curioso, ¿no?, este asunto, ¿no?, de que les obliguen y que en ocasiones además se hayan visto autoobligados. O sea, y ahora me explico, ¿verdad? Yo entiendo que si a algunos no se les obliga a tomar vacaciones, pues no las toman. Pues yo qué sé, a lo mejor se aburren o no tienen familia o nada más piensan en trabajar y mandan a la familia a la playa o al pueblo, a donde sea, y siguen trabajando. Yo, si eso es cierto, ¿por qué vamos a negarlo? Si eso es una realidad. Y todos lo sabemos, ¿no? Que no son todos, ¿no?, pero que también los hay. Es una especie del síndrome del amor al trabajo, ¿no? Pero oiga, es lo que hay, es otra de las realidades. Y luego, bueno, pues también dependiendo, ¿no?, de un poco de la situación de cada cual, pues hay algunos que sin necesidad de que les obliguen, pues a lo mejor se van todo el mes de agosto, ¿no? Si todo es muy relativo. Mire, de hecho, continúa esta regulación, quiero decir, continúa. Y yo me estaba refiriendo además también a que, por ejemplo, ¿no?, pues... es que cuando he dicho lo de que parece que se sienten obligados. Yo también lo sé, y ustedes, los que me escuchan, en fin, ya veteranos también lo saben, que cuando se estableció la regulación de 16 horas había muchos autónomos que se pensaron que les habían dicho que es que había que trabajar 16 horas. Y había muchos que hasta que no se les apagaba el taxímetro, pues no se iban a casa. Pero sí, que es tan variopinto este sector, ¿verdad? Es, ya digo, es tremendo, pero es así, es así. Entonces, bueno, pues hay opiniones para todos los gustos, y yo lo entiendo, de verdad, sí, yo lo entiendo. Y bueno, pues hay partes que sí, que puedo compartir, como acabo de hacer, y bueno, y otras, pues considero, yo también considero que el mes de julio, pues en fin. Luego también, por otro lado, es cierto que cuando uno, pues en agosto, está 15 días sin trabajar, pues de alguna manera, internamente, pues no tiene a lo mejor ese resquemor que puede tener algunos, y quiero decir que yo comprendo muy bien lo que son las personas que conforman este sector. Cuando uno está, digamos, obligado a librar esos 15 días, pues seguramente no esté diciendo, estoy aquí en la playa y podría estar haciendo dinero porque a lo mejor no sé qué, porque a lo mejor no sé cuántos, y en vez de 15 días, o sea, en vez de, pues podría estar una semana y luego volver, o yo qué sé, o haberme ido 3 días en julio y tal. Y entonces, de esta manera, pues efectivamente lo sabrá, seguro que sí, seguro que los hay, claro, que se sentirán a gusto y tranquilos esos días, porque dicen, si es que como no puedo trabajar, pues no me voy a comer el coco, vale, si yo todo eso lo entiendo. Pero bueno, luego tenemos el pensamiento, que creo que también es comprensible, de que ahora en julio no se va nadie de vacaciones, nadie, o sea, ningún taxista se va de vacaciones. Prácticamente, hombre, habrá excepciones, como es lógico. Pero son eso, excepciones. Antes había muchísimos que se iban de vacaciones en julio. Con lo cual, el mes de julio también era bueno. ¿Que el mes de agosto era malo? Claro, pues es que el mes de agosto aquí en Madrid es, para trabajar el taxi, malo. Da igual si trabajas 15 días como si trabajas el mes entero, es malo. Pero lo que sí les digo es que para lo que es estar en Madrid, pues es el mejor mes que hay, porque como va uno a donde vaya sin atascos, va a donde haga lo que haga, va a comprar, va a un cine, va, pues va con una tranquilidad que no puede ir el resto del año, claro. En fin, bueno, ahí lo dejamos. Como estaba diciendo, espero que se recupere. Luego tenía también otra noticia. No sé si me está llamando alguien o estoy llamando yo, no me he dado cuenta. Bueno, eso es que estoy aquí, que ya digo, como el hombre orquesta, no pasa nada. Bueno, vamos a ver, teníamos por aquí, a ver si soy capaz. Tenía otra noticia, precisamente, sobre una nueva empresa. Estamos hablando de Zaragoza. Ustedes acordarán, porque hay personas, me consta, que nos escuchan, pues hombre, a través de internet, a través de la página web de Radio Corazón Tropical, nos escuchan desde fuera de Madrid. Entonces, bueno, pues ya saben que el tema, por ejemplo, en Zaragoza y por ahí, está bastante fastidiado, ¿no? Con el tema de, bueno, pues ¿cómo no? ¿Con qué va a ser? Pues con los VTCs. En este caso, bueno, es algo que igual podemos tratar con mayor profundidad mañana. Dice, el taxi alerta de la llegada de una nueva empresa de VTCs tras el aumento de autorizaciones. Que es a lo que, digamos, me refería antes, la casualidad de que... Y luego también he leído, no sé si en Orihuela, bueno, en distintos puntos, ¿no? Que también se ha endurecido muchísimo el acceso a la profesión. La obtención del permiso municipal. Y todo ello coincide, pues como estamos diciendo, con estas nuevas autorizaciones. Es un poco sospechoso, ¿no? Un poco sospechoso, diría yo. Perdone que lo vuelva a repetir, pero es para que ustedes lo tengan en cuenta y lo piensen, ¿no? Y algunos, pues no brinden con champán o obtengan como... O sea, os cuenten que, ¡buah, fíjese tú qué buenos somos! Cuando resulta que yo creo que les han tomado el pelo, ¿eh? Y por ende nos han tomado el pelo a todos. Y es por lo que yo me permito el lujo de hablar, pues, de una de las asociaciones que, bueno, pues también es representativa y también está en la mesa de reuniones y tiene su opinión. Y en ocasiones, bueno, en ocasiones, al menos en esta, pues parece que se les hizo caso, ¿eh? En lo que se refiere a lo que les estaba comentando de la ESO, de la exigencia de la ESO. Y luego, por otro lado, también tengo que hablar de esta asociación, porque al fin y al cabo es la que nos veta, o la que nos ha vetado precisamente para entrar en Pidetaxi, ¿no? A través de esas fotografías y tal. Mire, tengo que decirle que nosotros tenemos distintos canales precisamente para que, bueno, pues no haya, entre otras cosas, porque lo impide, digamos, el reglamento de nuestra emisora, pero no de ahora, ya de antes, ¿no? Quiero decir que las pegatinas externas, ¿no?, que no se pueden llevar, en fin, estaba ya permitido, eso es cierto, ¿no?, el que pudieran trabajar con otras aplicaciones, pero las pegatinas no se podían llevar, y de hecho, bueno, pues eso es lo que estamos haciendo. Fíjense cómo será que hay alguno por ahí, que ya le vamos, ya actuaremos en consecuencia, pues que se dio de baja, y ahora, pues un poco para fastidiar, yo no sé si será el caso también de ese que ha dicho este Caldeiro, ¿no?, que había visto en no sé dónde, bueno. Yo a menudo también veo muertos, ¿no?, como diría el otro, ¿no? Pero bueno, el caso es que tenemos constancia de un señor que además se pasea por ahí e incluso se va al aeropuerto a exhibir la pegatina, la nueva pegatina de taxi gremial, y con la pegatina de frenado encima en la luna trasera, pegada encima de la nuestra, digamos, y está de baja. Yo no sé si que está molesto o tiene ganas de incordiar o yo no sé, o no sé muy bien qué es lo que pretende. Pero bueno, pues que también estamos en esas, y le aseguro que aparte de este que digo, no sé si quedará alguno. Quizá a lo mejor el señor Caldeiro pues haya visto un unicornio. Es posible, no les puedo decir. Dice que ha hecho fotos, bueno, pues hágala con la aplicación esta y así sabremos cuándo y dónde. Porque claro, me puede mandar una foto de hace 3 meses o de hace un año, ¿sabe usted? En fin, que es que lo de las pruebas, pues como todo en la vida. Bueno, que no tenemos más tiempo y que bueno, pues mañana estaré aquí de nuevo con ustedes. Tendremos la presencia también mañana martes, ¿verdad? Sí, de Esther, que no sé qué, creo que me han dicho que hoy juega España, ¿no?, del Mundial de Fútbol y esas cosas. Bueno, pues muy bien, a ver si ganamos y esas cosas también. Y lo dicho, que les espero, que gracias por estar ahí, que gracias por, bueno, pues por dar sentido a este programa, y aunque no estén de acuerdo en parte, en todo, o sea, o en parte o en nada, pues nos parece muy bien, porque así pueden expresar su opinión y entre todos hacemos este programa, que es de lo que se trata, que esto no es un informativo, que no, ni es un informativo, digamos tal cual, ni estamos aquí para dar primicias, estamos para lo que estamos, ¿de acuerdo? Así que, sin más dilación, les voy a dejar, si soy capaz de encontrar el tema.

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más en todo momento, Jorge Ramos Calderón, desde Corazón Tropical, la radio que une a Europa y América. Una cantidad récord de sargazo ha cubierto en las últimas semanas extensas zonas del Caribe, el Golfo de México y el Atlántico, afectando la actividad turística, la pesca y la vida en comunidades costeras de Florida, México, Cuba y varias islas caribeñas, según la Universidad del Sur de Florida y la Administración Nacional Oceánica y Atmosférica de Estados Unidos. El fenómeno, registrado desde abril y con auge en mayo y junio de 2026, se atribuye a la expansión del gran cinturón de sargazo del Atlántico, una formación de algas pardas que recorre miles de kilómetros desde las costas de África hasta América. Para Corazón Tropical en Madrid, con todos los temas en todo momento, soy Jorge.

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tenemos tanto miedo a perder si al final nada nos pertenece? Ni los lugares, ni tampoco los momentos, ni siquiera ellos. Todo lo que amamos es libre y todo lo que vivimos es prestado. Y tal vez ahí está la belleza, en aprender a soltar, en agradecer lo que fue y en seguir caminando sin aferrarse, pero con el corazón lleno, porque al final lo único que realmente nos pertenece es todo aquello que dejamos en los demás. Y quizás ahí está la lección en entender que perder también forma parte de amar, que el dolor no borra lo vivido y que lo que fue real se queda con nosotros, aunque ya no esté. Bendiciones, un amigo más, Rafa.

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Vaya, para la gente linda de Ecuador, este es su amigo Muchi Camacho. Gracias por toda la oportunidad que me han dado de llegar a ese país tan bonito. Dios los bendiga y siga escuchando mi música. Gracias, este es su amigo Muchi Camacho.

0: llegó el día en que un ecuatoriano pudo gritar campeón de la UEFA Champions League. William Pacho, orgullo ecuatoriano. Esas lágrimas de alegría son recompensa del trabajo arduo de nuestro equipo, William Pacho, con ese coraje, con esas ganas que siempre deja en la cancha, su tranquilidad para salir jugando y estar presente cuando su equipo lo necesita. Con ello, hoy acaricia la gloria y esté donde esté su madre, estará muy orgullosa de él, porque gracias a ella, hoy Ecuador tiene un guerrero. Hoy Ecuador tiene a uno de los mejores centrales del mundo. Hoy Ecuador tiene un campeón de Champions, Rafael.
1: ¡William! ¡William!

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Una linda semana para José, para toda esa gente de Mambo Latino, desde la mejor radio Madrid con Llueveras. 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Continuamos con esta música espectacular. Inténtalo tú. De Llueveras. Linda semana, Josito, y linda semana a toda esa gente de Mambo Latino.

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Saluditos de aquí de la mejor radio Madrid 107.6 FM a nuestros grandes amigos David Tour, la agencia que lleva años aquí en España. Saluditos de la mejor radio Madrid, un abrazo enorme. Continuamos con esta canción espectacular.

Un saludo enorme para toda esa gente de Barmeso La Rotonda. 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Hoy están de descanso y un abrazo enorme para John y a toda esa gente de Barmeso La Rotonda. Síguenos a través de Facebook, Instagram, TikTok, YouTube. Continuamos con esta música espectacular de Plan Reyes. Impresionante el concierto que hubo recién. Inolvidable. Próximamente las fotos. Tenemos todas las fotos del gran evento, como fue Fran Reyes. Mientras tanto, saludando a toda esa gente que se activa a través de la mejor Radio Madrid 107.6 FM.

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0: Saluditos a toda esa gente que nos escucha de la mejor radio de Madrid, 107.6 FM. Me alegro de volverte a ver y continuamos con Salsita de la Buena, Salsita de la Buena.
1: Recordar todo en silencio.
0: Bendiciones, bendiciones, linda semana. Desde aquí de la mejor radio de Madrid, 107.6 FM. Tremenda canción, Grupo Niche. Recuerda y recuerda, no te quedes fuera. 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Así que saluditos con toda esa gente que nos escucha a través de la mejor radio de Madrid. Linda semana, aunque haya perdido Ecuador, hay todavía esperanzas.

saluditos para esa familia grande, esa familia grande que estuvieron recientemente en Ibiza, claro que sí. Un abrazo enorme para Consuelo, Fernandito. Y para Fernandita también. Desde aquí, la mejor radio en Madrid, espero que se hayan divertido súper, súper. Yo aquí, fin de semana, mucho trabajo, aunque haya pasado, haya perdido la selección de Ecuador. Lo importante es que estamos aquí con Salsita de la Buena, Salsita de la Buena, recordando gente grande como nuestros grandes amigos, la comadre y el compadre. Porque le mostré a tu piel lo bella que... Espero que haya ido súper bien, mientras tanto, linda semana, linda semana, linda semana. Y muchas bendiciones para esa familia espectacular ahí en la zona de Usera. Desde la mejor radio Madrid 107.6 FM.

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0: Ok. Hola, mi gente, les habla Raúl Acosta de Oro Sólido y sigan gozando con Rafael Raza en Tu Sabor Latino hasta las 15 de la mañana por Corazón Tropical.
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Mientras tanto, vamos a Ecuador, que ganamos con Curazao. Y quién sabe contra Alemania también. Un abrazo enorme, Andrés. Aquí de la mejor Radio Madrid 107.6 FM. Si primero lo hubiera visto yo. Así es. Estamos un poco medio dormidos porque nos quedamos hasta tarde viendo el partido de Ecuador, aunque ahí hemos perdido. No pasa nada, estamos ahí. Tiene que ser siempre orgullo ecuatoriano. Saluditos a toda esa gente que acudió ayer al partido, al primer partido de Ecuador. Y vamos a ganar con Curazao y quién sabe contra Alemania. 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

esa música dura de mi gran amigo Jorgito Celedón, Jorgito Celedón. Para gente grande como Andrea. Y para Valey. Allá donde se encuentren. Desearles una espectacular semana y muchos éxitos en todo lo que se propongan. Mientras tanto, Jorgito Celedón, Jorgito Celedón, sonando aquí en la mejor radio, más de 107.6 FM. Un abrazo enorme para la zona de La Peseta. Y allá en la zona de Toledo. Mientras tanto, linda semana para toda esa gente bella. Y nunca decaiga. Y sé que vas a cuidar mucho de Vanei. Mientras tanto, escúchalo. Besos y abrazos para toda esa gente linda, en especial para Vanei. Y un abrazo enorme para Andrea. Linda semana, bendiciones.

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2: Bueno, gente linda, nos vamos y un placer enorme este fin de semana espectacular, aunque haya perdido la selección de Ecuador, pero siempre adelante. Mientras tanto, bendiciones y gracias por todo, Vanelli. Nos vamos, linda gente. A ver si comemos algo.

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3: Son las 4 con 32 minutos.

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0: 6464. Un audio para compartir tu gusto musical de hoy. Un audio para conocer gente, para felicitar a alguien.
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0: buena música, ritmo del tiempo por Corazón Tropical 107.6. En el aire, el espacio que te hace sentir bien. Bloque musical 107 con tu Morenay. Activo solo con lo bueno. Hasta las 8 de la tarde. Ya te digo. Activo nuestro WhatsApp para tu petición. Llégale. 601-2294-64.
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0: Desarrollando con Romeo Santos y Prince Royce. Dardos.

qué bonito suenan ellos. Romeo con Prince Royce. Dardos. Estamos en directo en el Facebook Live. Búscanos como Corazón Tropical. Y en la galería de Elson, el Morenay.

0: Tesafili, ¿quién? Nos vamos a un pequeño cambio comercial. Hay un clásico al retorno. No te vayas, quédate con tu Morenay.
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0: No te atrevas a moverte, quédate con Corazón.
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0: Amiga Corazón, conmovedor clásico, recuperado aquí en Bloque Musical 107. El espacio que te hace sentir bien. Maravillosa la tarde del lunes 15 de junio 2026. Inicio de semana con Corazón.
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0: Con los mejores ritmos latinos. La bendición para ti, mi amor. Regresamos al presente con los chicos de... ¡Ay, sí! No sé olvidar cuando ya son las 6:37. Las penas al viento con el Morenay.

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0: 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Avanza la hora, 6:41. Tony Dice, Prometo Olvidarte.

0: Cuidadito con el calor. 30 grados en Madrid. Refréscate con corazón.
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0: Procura vestir con ropa blanca y ligera, ¿vale? Y mantenerte quietecito. Tranquilito.

0: Ay, sí, qué bonito, Zacarías Ferreira. El amor más grande del planeta. De corazón.
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0: Es el mío. Las buenas tardes para ti que acaba de sintonizar. Te saluda Elson.
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0: Con el espacio que te hace sentir bien, Bloque Musical 107. 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De la música urbana, naturalmente, claro. Entre ellos, Chris Daniel, Bikina, Canela, Y-Star, César AC, entre otros. Todos en un concierto sin igual. Una noche o una tarde maravillosa. Disfrútela de corazón.
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0: 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Sin CEO.

0: Lindas pequeñas cosas. Willy González de Puerto Rico. Con él nos vamos a un pequeño cambio comercial. Al retorno hay más. No te vayas, quédate con Elson, tu morenay.
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1: 8 de la mañana.
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5: ¿Qué tal si nos quedamos con esta maravillosa joya de los sabrosos del merengue? Vocalización de Manny Manuel, de la década de los 90. El tema se llama Te Amo.

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1: 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Qué lindo. 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
1: 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Con la música que te alegra el corazón, con el Morenay. WhatsApp a mi onda 601-2294-64. Desarrollamos con Proyecto A

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0: Ay, sí. Mi hermano David Duque está de cumpleaños. De cumpleaños hoy. David, pásatelo happy. Bendiciones, que cumplas muchos más. De corazón, ahí sí.
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0: Me informan por aquí que ayer también estuvo de cumpleaños Luis Reyes, mejor conocido como el Ñícaro, el esposo de Elizabeth. Pues vamos a felicitarle. Luis Reyes, mejor conocido como el Ñícaro. Lluvia de bendiciones para ti.
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0: Felicidades, te felicita corazón.
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0: 107.6, la mejor opción. Avanzamos con Romeo y el San Miguel. Dale.

Sí, me gusta, pero no puedo. No puedo perdonarla. Luis Miguel, del álbum Luisa María. Recordado aquí en Bloque Musical 107, el espacio que te hace sentir bien. Con esta bachata saludamos a Karina, en sintonía con Bloque Musical 107, en sintonía con el Morenay. Chayanne, bailando. Bachata, Karina, bailando.

con Chayanne. Reiterando nuevamente saludo para Karina. Nos vamos a un pequeño corte comercial. Regreso con más en breve. No te vayas, quédate con tu Morenay.

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5: Del álbum excitante, nos quedamos con esta joya del grupo Sin Fronteras, década de los 90. Solicitado a través del WhatsApp 601-2294-64. ¡Ay, sí, qué bonito! Lo solicitó mi pana Yuli Paulino. ¡Qué bien! El tema se llama El Poder de Tu Amor, de Chayanne. Bueno, no. ¡Ay, no! De Chayanne, ¿no? No, ahí metí la pata. De Ricardo Montaner, de Venezuela. ¡Huepa! Las penas al viento, con el Morenay.

con el poder de este amor inmenso. Saludamos a Ana Luisa Félix, allá en Santo Domingo, zona de Los Minas, y a Liselot. Están ahí conmigo. Y ahora regresamos al presente con lo más nuevo de Gaby Arias con Alex Bueno. ¿En qué fallé?

penetrando en el corazón de los latinos. Gaby Arias con Alex Bueno, ¿En qué te fallé? Disponible ya en tu plataforma digital favorita. 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Por cierto, hablando de Alex Bueno, se encuentra, hay que decir, cabe decir que se encuentra atravesando serios problemas de salud. Desde aquí pedimos una cadena, pediremos una cadena de oración grande por la pronta recuperación de esta figura de la música latina, bueno, del merengue. Alex Bueno, Dios está contigo, Dios tiene el control. Esperamos tu pronta recuperación, hermano. Estamos contigo, desde aquí orando. De acuerdo, Alex. Esperamos que, confiado en Dios, pronto recupere tu salud, hermano mío. Avanzamos con Chiqui Rodríguez.

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0: 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Bloque musical 107 con el Morenay. Ahí sí. Viajando a Puerto Rico con Tony Vega. Ella

0: Me la juego por ella. Amigos oyentes de todas partes del mundo, finalizando de esta manera, Bloque Musical 107 con el Morenay. El espacio que te hace sentir bien. Me marcho, satisfecho por la sintonía. Gracias por seguirme en las redes. Chao, nos vemos el miércoles a la misma hora, aquí en Corazón.
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0: Feliz resto de la tarde. Bendiciones a todos.

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5: Son las 8:34.

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1: 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Son las 9:36.
2: Mira que era mala.

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con todos los temas en todo momento, Jorge Ramos Calderón, en Corazón Tropical, la radio de la integración desde Madrid. El ministro de Cultura de la República Dominicana, Roberto Ángel Salcedo, sostuvo un encuentro con el director general de la Organización de las Naciones Unidas para la Educación, la Ciencia y la Cultura, UNESCO, en la sede de la organización en París. La reunión se desarrolló en el marco de la 13ª edición de la Semana de América Latina y el Caribe, un espacio que promueve el intercambio cultural y el fortalecimiento de los lazos entre los países de la región y la comunidad internacional. Según informó el Ministerio de Cultura de la Isla Caribeña, el principal objetivo de la visita fue fortalecer las relaciones de cooperación entre la República Dominicana y la UNESCO. Para Corazón Tropical en Madrid, con todos los temas en todo momento, soy Jorge

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4: Son las 10:33.

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1: 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Son las 10:37.

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1: Saludos amigos desde Santo Domingo, capital de la República Dominicana. Este es un resumen de las últimas noticias. El Ministerio Público dijo que solicitará contra los propietarios de la discoteca Jet Set la pena máxima establecida por la ley relativa al homicidio involuntario y golpes y heridas involuntarias. El procurador adjunto Wilson Camacho, titular de la Dirección General de Persecución del Ministerio Público, indicó que la solicitud se hará contra Antonio y Maribel Espaillat, luego de que el primer juzgado de la instrucción del Distrito Nacional acogiera en todas sus partes la acusación presentada por el órgano persecutor por el colapso del techo en la discoteca Jet Set. Tragedia que dejó 236 personas fallecidas y más de 180 heridas. Tras concluir este lunes la audiencia encabezada por el juez Raimundo Mejía Ortiz, el representante del órgano acusador dijo que los fiscales concentrarán sus esfuerzos en el juicio de fondo para lograr la imposición de la sanción más severa contemplada para este tipo de delitos. Sobre este caso, el juez Raimundo Mejía, del primer juzgado de la instrucción del Distrito Nacional, envió juicio de fondo a los hermanos Espaillat. Mejía mantuvo la calificación jurídica presentada por el Ministerio Público, que imputa a los acusados los delitos de homicidio involuntario, rechazando la petición de querellantes que buscaban agravarla a homicidio voluntario, alegando que los dueños conocían el deterioro del inmueble. Y en Santiago de los Caballeros, el Ministerio Público puso en marcha la operación Onco 14 contra un grupo de personas acusados de estafar pacientes con cáncer a través del Instituto Oncológico Regional del Cibao y del Seguro Nacional de Salud, SENASA. Durante la misma han sido arrestados Héctor Antonio Lora Cruzeta, expresidente del Consejo del Patronato Cibaeño contra el Cáncer y miembro de la Junta Directiva del IORC, Luisa Yaciri Guzmán, esposa de Lora Cruzeta y presidenta de la Fundación Toca TRD, Casas de Acogida, y Dilcia Isabel Vargas Sánchez, ex esposa de Lora Cruzeta, quien era vicepresidenta y auditora interna y externa.

0: fiscalización en negocios dedicados a la venta de bebidas alcohólicas. La jornada dejó varias personas detenidas. Su objetivo fue verificar el cumplimiento de las normas de seguridad en los locales. Cambiando de tema, el PLD rechazó este lunes el proyecto de ley de medidas pro crecimiento económico, simplificación fiscal y mitigación de la crisis internacional, sometido por el Poder Ejecutivo al Congreso Nacional el pasado viernes. La entidad opositora dijo en un documento que esta pieza plantea nuevos sacrificios tributarios sin ofrecer garantías de transparencia ni evidencias de una gestión eficiente del gasto público. El documento fue leído por el secretario general del PLD, Johnny Pujols, en una rueda de prensa. En el aspecto económico, el dólar bajó 17 centavos y este lunes era vendido en la República Dominicana a 59,30. El euro bajó 2 centavos y era vendido a 70,68 y comprado a 66,86. Regresemos después de la pausa. Entérese de lo último sobre el estrecho de Hormuz.
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0: El presidente de Estados Unidos, Donald Trump, afirmó este lunes que el estrecho de Hormuz comenzó a desbloquearse. Según dijo, varios barcos cargados de petróleo ya salieron del paso estratégico tras el principio de acuerdo con Irán para frenar las hostilidades.

0: 5% tras el anuncio de un acuerdo provisional entre Estados Unidos e Irán para frenar 3 meses de conflicto y reabrir el estrecho de Hormuz. Por ese corredor marítimo pasa cerca del 20% del crudo que se consume en el mundo. Entre tanto, el petróleo intermedio de Texas, WTI, por sus siglas en inglés, cayó este lunes un 5.30% hasta $80.38 el barril, después de que Estados Unidos e Irán alcanzaran un acuerdo de paz para poner fin a la guerra y reabrir el estrecho de Hormuz. Y finalizamos en Ucrania, donde al menos 4 personas han muerto y otras 30 han resultado heridas este lunes a causa de un ataque lanzado por el ejército de Rusia contra la capital de Ucrania. Las autoridades han confirmado además un incendio en la histórica Catedral de la Dormición, situada en el Monasterio de las Cuevas. Finaliza de esta forma Noticias al Momento, resumen informativo de la división radial del periódico digital almomento.net. Director Saúl Pimentel, jefa de redacción, Ali Núñez, voz informativa, Marcela Rossi.
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Todos los temas en todo momento, Jorge Ramos Calderón, en Radio Corazón Tropical. El gobierno canadiense analiza la posibilidad de reabrir su embajada en Venezuela y el retorno de diplomáticos al país sudamericano, según medios en Canadá y fuentes del Ministerio de Asuntos Exteriores. La opción de restablecer una presencia diplomática permanente en Caracas surge luego de cambios políticos recientes en Venezuela y tras la visita de los funcionarios canadienses a la capital venezolana para revisar las condiciones de la sede diplomática. Desde 2019, Canadá no cuenta con diplomáticos acreditados en Venezuela. Para Corazón Tropical en Madrid.

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8: Son las 12:35.

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Grupo Libre School, y os quiero mandar a toda la audiencia de Radio Corazón Tropical un besote y que disfrutéis de nuestra canción. Y es que hay que ver, espero que os guste.

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